0: Roberto Carlos se cantó Detalles, Enanitos Verdes, por el resto de tus días. Ay, muy buena, ¿eh? Antes Selena te cantó Como la Flor, Alex Ubago, Aunque no te pueda ver, Alberto Cortés con la canción Mariana, Ángela Carrasco, Lo quiero a morir, y Juan Gabriel que abrió bloque con el tema de No me vuelvo a enamorar. Mis amigos, sean todos ustedes bienvenidos a las páginas del pasado. Ya lo saben, esta es su casa, siéntanse súper cómodos, contentos, felices también. Saludos a ti que tienes todas las ganas que de cantar, bailar, reír, gozar y de pasarla como siempre bien a todo dar. Pues ya es viernes y el cuerpo sí que lo sabe. En breve estaremos de vuelta contigo. Son las páginas del pasado.
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10: Muy buenas tardes, estas son las noticias al momento. El rector de la Universidad Nacional Autónoma de México, Leonardo Lomelí, advirtió que la deserción escolar en el bachillerato alcanzó el 11.3% durante la entrega de la presea Bernardo Quintana. Señaló que pese a una mayor ocupación, los jóvenes enfrentan un panorama de grave precarización laboral. La secretaria de Medio Ambiente, Alicia Bárcena, llegó a Sinaloa para dialogar con los colectivos que se oponen a la planta de amoníaco en Topolobampo. La funcionaria federal aseguró que la instrucción presidencial es escuchar directamente las preocupaciones ecológicas y comunitarias de la región. La Alcaldía Milpa Alta será sede de la Jornada del Empleo este 16 de junio, de 10 de la mañana a las 2 de la tarde. Acude al Centro Comunitario DIF con tu currículum o solicitud de empleo elaborada. Más de 7 empresas invitadas ofrecerán diversas vacantes laborales para ti. De nuestro almanaque, Bosnia y Herzegovina resguardan en las profundidades de sus imponentes Alpes Dináricos el búnker subterráneo de Tito, un gigantesco laberinto secreto de la Guerra Fría. Hoy, tras dejar fuera a Italia en un dramático repechaje por penales, los dragones salen de su propio búnker para disputar el Grupo B en este campeonato de fútbol. Para Noticentro informa Alex Leiva.
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Feliz y bendecido viernes para ti, que nos dejas acompañarte y que nos dejas ser parte de tu vida con la mejor música ligada a tu recuerdo. Y bien, escucha esto que dice así: el espacio que alberga la luz se construye a través del amor, no solo del amor romántico, sino también de los pequeños gestos de cariño que aportamos a la vida cotidiana. Elegir la paciencia en lugar de juzgar, ver lo bueno en alguien, escuchar, ayudar, animar. Estas acciones pueden parecer simples, pero cada una expande el espacio dentro de nosotros donde la luz puede morar. Por eso, practica cada día elegir un pequeño acto de amor. Observa lo bueno en alguien, acércate, demuestra cariño a través de estos sencillos momentos en los que en silencio construimos el santuario interior para nuestra luz. Que así sea. Volvemos contigo. Esto es Páginas del Pasado.

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0: Alejandro Fernández te cantó Loco. Postdata, ven que me matas. Leonardo Fabio, ella ya me olvidó. Vicky Carr con el tema Por Amor. El Príncipe José José nos deleitó con esta canción de los 80s de la inspiración de Rafael Pérez Botija. Se llamó Seré. Paulina Rubio, ni una sola palabra. Y Luis Miguel, que abrió bloque con la canción de Culpable o No. Mis amigos preciosos, saludos a todos ustedes que llevan de regreso a casita a descansar. Manejen con cuidado, con precaución. También saludos a todos los que salen a carretera con muchísimo cuidado. También saludos a ti que vas a visitar a los familiares, o para ti que apenas vas entrando al trabajo, o para los que ya están descansando. ¡Ay, qué rico! Te mandamos un fuertísimo abrazo y ya lo sabes, súbele a tu radio a todo lo que da aquí a través de 690 de amplitud modulada. ¡Feliz tarde de viernes para ti! Regresamos contigo con más de las páginas del pasado.
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0: Feliz y bendecida tarde para ti que nos dejas ser parte de tu vida con la música ligada a tu recuerdo. Y bien, escucha esto que dice así: hoy es el día en que por fin te das cuenta que no todo ha sido malo, que cada situación en tu vida te ha enseñado algo, que los errores cometidos sí te han hecho más fuerte, que la persona que se ha ido definitivamente se tenía que ir y las que llegaron son muchísimo mejor, que tu corazón se rompe pero tienes la capacidad de armarlo de nuevo, más resistente y más fuerte que nunca, que no tienes responsabilidad sobre las decisiones que tomaron otros, que lo que piensen los demás no importa nada bueno ni nada malo en tu vida, que no importa lo que sucede sino cómo reaccionas, que sí, tarda en llegar, pero cuando estás listo, llega la recompensa. Y bien, no te vayas, volvemos contigo con más de las páginas del pasado.
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11: Amigos del fonógrafo, aquí el reporte vial. A esta hora tenemos avance complicado en viaducto Miguel Alemán de la calzada San Antonio Abad a Insurgentes. Y con largos asentamientos en el eje 3 sur del eje 1 oriente a la estación del metro Lázaro Cárdenas. Y con carga que no deja de avanzar en Doctor Río de la Loza de la avenida Cuauhtémoc al eje central Lázaro Cárdenas. Finalmente sin contratiempos en Doctor José María Vértiz del eje 3 sur a Arcos de Belén. Respete el límite de velocidad y evita accidentes. Hasta aquí mi reporte, yo soy Melissa Mendoza, te invito a que te quedes en el fonógrafo.
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0: Ahí estuvo Rocío Dúrcal a dueto con Joaquín Sabina, que nos deleitaron con el tema y nos dieron las 10. Antes Pablo Abraira te cantó O tú o nada, Los Terrícolas, Dos Cosas, Natalia Lafourcade, Hasta la Raíz, Johnny Dynamo te cantó Por ti, Flans con el tema Tímido y Napoleón que abrió bloque con la canción de Eres. Mis amigos preciosos, sigan contentos, felices y disfrutando de esta hermosa velada. Nosotros en breve estaremos de vuelta contigo. Esto es Noche de Ronda.
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0: Mis queridos amigos, yo me despido de ustedes por el día de hoy. También Saúl Sánchez estuvo con nosotros en la consola maestra, Julio Ávila en la programación musical, Nayeli Gómez en las redes sociales. Ahora te quedas en muy buenas manos, ¿eh? Mi compañero Bernardo García estará contigo en el micrófono hasta las 12 de la noche con lo mejor de la música ligada a tu recuerdo. Yo soy Mariana Martínez y me despido con esto que dice así: el futuro pertenece a aquellos que creen en la belleza de sus sueños. Ve a descansar, cierra tus ojitos y déjate llevar por esos lugares donde eres tan, pero tan feliz. Yo te mando un riquísimo y delicioso beso y aquí te espero el día de mañana, a partir de la 1 de la tarde en punto. Que tengas bonita noche. Adiós.
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0: ¿Cómo te va? Muy buenas noches. Qué gusto que estemos ya juntos en este viernes 12 de junio disfrutando de los grandes temas, de las grandes figuras de la música ligada a tu recuerdo en esta nuestra noche de ronda. Miguel Bosé, su tema Duende, es el amor quien llega, canción y voz de Ana Gabriel. Otro de los grandes e inolvidables del fonógrafo, el maestro Leo Dan. Pero Raquel, con un beso a mi Raquelita, donde quiera que ella esté. Castillos, 45 años y contando de legendaria historia musical, en la voz de la gran Amanda Miguel. Camilo Sesto, su tema y su recuerdo, el amor de mi vida. Te esperé, la participación de Jesse y Joy, y con Luis Miguel... ¡Ah, qué nivel de mujer! Gracias, Mariana Martínez. Bienvenido, Saúl Sánchez, en los controles de audio. Julio Ávila, la mente creadora en la programación musical. Mayeli Gómez en redes sociales. La ovación para ti que nos sintonizas y, por supuesto, para este gran, gran equipo de trabajo. Soy Bernardo García. Vamos a abrir un espacio y regresamos juntos con la parte final de esta Noche de Ronda.
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0: Muchísimas gracias por habernos acompañado en esta nuestra noche de ronda para el viernes 12 de junio aquí en El Fonógrafo. Después de mensajes, hombre, por supuesto, más música ligada a tu recuerdo en la tercera emisión de Inolvidables del Fonógrafo.
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0: Muy buenas noches, gracias por estar en sintonía ya de los grandes temas, de las grandes figuras de la música ligada a tu recuerdo, que estarán de vuelta después de este breve espacio, aquí en la tercera emisión de Inolvidables del Fonógrafo.
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3: La bendición del Padre, del Hijo y del Espíritu Santo esté con vosotros. Gracias, Señor, gracias, Padre hermoso, por darnos la oportunidad de seguir aquí en sintonía nuevamente, batallando nuevamente con el escudo, con la espada, defendiéndonos, protegiéndonos y también avanzando. Tenemos que seguir avanzando, la vida no se detiene, el tiempo no se detiene. A toda mi gente hermosa que nos escucha, que nos sintoniza, el tiempo no se detiene, ¿eh? Tenemos que ser conscientes que debemos continuar, no tenemos de otra. Pues tenemos que hacerlo de una manera hermosa, de una manera sana, encomendándonos a Dios, sobre todo por todas las cosas y sabiendo que en Él está la solución para todos nuestros problemas. Muchas personas, algunas personas han escrito que yo hablo mucho y me refiero mucho a la oración. La palabra oración es algo que sale del sentimiento. No quiere decir que sea como de una religión o de otra. Orar es la expresión maravillosa que tenemos cuando expresamos y evocamos frases hermosas, haciendo alabanza, haciendo petición y agradeciendo a Dios. Es muy diferente a decir, nos escribieron que ¿por qué no poníamos que rezar si la Iglesia Católica es la que reza? No. El rezo es una palabra que muchas veces también se asocia con algunas entidades que hacen rezos y en el ocultismo y todo esto. La palabra oración es la indicada. Tenemos que orar siempre con fe. Tenemos que pedirle siempre a Dios por la sanación. Tenemos que estar siempre en sintonía con nuestro Padre amado. Bueno, muchas personas comunicándose, dejando sus mensajes, inscribiéndose en la cadena de oración. Qué maravilloso es ver cómo todos nos congregamos para orar por ustedes, por todos sus problemas. Y bueno, sanación todos los días, milagros todos los días. Me da mucha alegría, me llena de esperanza, me da regocijo saber que muchos casos están sanando por medio de la palabra. Muchos problemas se están resolviendo, muchas enfermedades están evolucionando. Muchas personas están encontrando el verdadero camino. Soy Gabriel Guzmán, este humilde servidor que todo el tiempo está acá con ustedes ofreciendo estas oraciones a Dios y pidiendo por todos ustedes. Para los que no conocen el programa, siempre pues nosotros cuando terminamos nuestro día laboral nos congregamos a orar por todos aquellos que han estado llamando en el transcurso del día, todos aquellos que han enviado sus mensajes, todas las personas que han recibido asesoría y todos mandan sus problemas y todos los problemas vienen con especificación. No se trata solo de orar por el nombre, por esta persona, sino pedir por la familia de aquellos que piden la protección, la sanación y la limpieza espiritual. Todos los días combatiendo contra el mal, contra las malas energías que tanto daño nos hacen. Bueno, recibimos cantidad de llamadas de personas que se encuentran perjudicadas completamente en la parte sentimental. Hogares que se están destruyendo, matrimonios que se están acabando, no se están soportando. Llegó la hora de dar un cambio y un giro drástico a todo esto y tenemos que ponernos a pensar en las cosas que están pasando. Si nosotros vemos que nuestro hogar se vuelve un campo de batalla, que no nos entendemos con la pareja, que ya estamos obstinados, aburridos, también de pronto por la mala situación que se vive, por la necesidad, también por terceras personas que se involucran a querer inmiscuirse en las relaciones, hombres débiles que sucumben ante los encantos de una mujer, y lo mismo viceversa, la mujer con el hombre. Hogares que se están destruyendo, que se están acabando, familias que se están acabando. Inscribe ya mismo a tu familia en cadena de oración. Inscribe tu familia, escribe tu hogar en cadena de oración. Porque muchos están escribiendo y escribiendo, y hemos tenido una alta cantidad de mensajes vía WhatsApp. La reunificación del hogar. Hogares que se están destruyendo. No permitamos que manos enemigas metan sus narices en nuestro hogar. Un hogar formado con valentía, con amor, que sea forjado en el nombre de Dios. Tenemos que colocarlo ya mismo en cadena de oración. Vamos a orar hoy por todos los hogares mexicanos, hogares conformados, hogares donde hay desidias, donde hay perjuria, donde hay problemas, donde hay discusiones. Vamos a volverlos hogar de paz, ambiente de paz, para que puedas descansar y llegar a tu hogar con felicidad y no sentirte mal cuando pises las puertas de tu hogar. Comunícate ya mismo al 56 57 39 67 26, 56 57 39 67 26. Estamos en este Distrito Federal Mexicano con esta prestigiosa emisora y todas las emisoras que se encadenan para poder llevar este mensaje. Vamos a alistar el vasito con agua, porque acabando este programa vamos a hacer una oración maravillosa, porque hoy va a haber un milagro. En este instante va a ocurrir un milagro, así que si estás con dolorcitos en el cuerpo, si tienes problemas estomacales, pulmonares, cerebrales, cardiovasculares, los invitamos a que consigan ya mismo un vaso de agua, porque ese servidor va haciendo una oración maravillosa en el pro de la sanación de las enfermedades. Vamos a pedirle a Dios con valentía, con fuerza, con poder, para que Él sea el encargado de renovar tu vida, tu cuerpo, tu alma, tu espíritu, tu hogar, a los tuyos, ¿eh? Comunícate, escríbete, que es lo más importante, para que veas el milagro, al número 56 57 39 67 26, 56 57 39 67 26. Así que seguimos en sintonía, seguimos con todas las personas llamando. Por favor, tengan un poco de quietud. A continuación escucharemos por qué motivos visitar esta su congregación, la congregación católica, porque somos católicos, los mensajeros de la cruz.
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3: Bueno, nos siguen inundando con sus mensajes maravillosos a todas las personas que nos siguen escribiendo, los abuelos, la gente que nos llama de esos lugares remotos, de sus ranchos, de sus estancos, estancias, tambos. Queremos invitarlos a que sean partícipes de eso. Si ya tienes tu milagro, si encontraste tu sanación, si estás completamente bien, pues no dudes en comunicarle a otros que a esta hora estamos haciendo el milagro de la oración. Dejemos ya de visitar lugares, dejemos ya de leernos las cartas, de tirarnos los caracoles, de buscar videntes, de buscar espiritistas. No, la salida de todos los problemas, de las enfermedades, de todo lo que nos está sucediendo, está en la oración, en el poder de Dios. Alistemos el vaso con agua, mi gente hermosa. Preparémonos con el vaso con agua ya mismo. Tengamos un vaso con agua listo. Si tenemos a alguien con enfermedad en casa, agarrémosle la manito y que sostenga el vaso con agua. Que mis palabras lleguen hasta lo más profundo y recóndito de sus hogares, de sus vidas y sus almas. Vamos a elevar este vaso con agua, porque hoy va a haber una sanación hermosa. todos aquellos que tienen problemas, todos aquellos que se encuentran con enfermedad, todos los que están sufriendo, todos los que están luchando, llegó la hora de la sanación. Dolores, adiós dolores, adiós enfermedades. Vamos a ver la acción del poder de la oración de nuestro Padre hermoso celestial. Y vamos a orar como Cristo nos ha enseñado, en el nombre del Padre, del Hijo, del Espíritu Santo. Amén. Padre nuestro que estás en el cielo, santificado sea tu nombre. Venga a nosotros tu reino, hágase tu voluntad así en la tierra como en el cielo. Danos hoy nuestro pan de cada día, perdona nuestras ofensas como también nosotros perdonamos a aquellos que nos ofenden. No nos dejes caer en tentación y líbranos de todo mal. Amén. Sosteniendo este vaso con agua, vamos a cerrar los ojos y vamos a escuchar y a sentir estas palabras y vamos a tratar de repetirlas. Señor Dios de la vida, fuente inagotable de amor y misericordia, hoy me presento ante ti, nos presentamos ante ti con humildad y esperanza. Tú conoces cada célula de mi cuerpo, cada herida de mi corazón y cada preocupación que guardo en silencio. Padre celestial, extiende tu mano poderosa sobre quienes sufren enfermedad, dolor, angustia. Que tu luz penetre donde la medicina no alcanza. Que tu paz calme la ansiedad y que tu presencia fortalezca el espíritu abatido. Sana lo que está quebrantado, restaura lo que se ha debilitado y devuelve la esperanza a quienes sienten que la han perdido. Que cada lágrima se convierta en una semilla de fe y que cada noche de sufrimiento sea transformada por el amanecer de tu consuelo. Señor Jesús, médico de las almas y de los cuerpos, derrama tu gracia sobre nosotros. Donde haya enfermedad, lleva salud. Donde haya tristeza, lleva alegría. Donde haya temor, lleva confianza. Donde haya oscuridad, lleva luz eterna. Que tu amor nos envuelva como un bálsamo santo, renovando nuestras fuerzas día a día. Y aún en medio de las pruebas, concédenos la certeza de que nunca caminamos solos, porque tu presencia nos sostiene y tu misericordia nos acompaña. Bendice a nuestras familias, bendice este vaso con agua. Que hoy exista la sanación y la curación y adiós los dolores y quedan reprendidos en el nombre de Dios. Protege nuestros hogares y llena nuestros corazones de fe. Que la sanación llegue según tu voluntad perfecta y que en todo momento podamos decir, Señor, en ti confío y en este momento habrá sanación con este vaso de agua. En el nombre del Padre, del Hijo, del Espíritu Santo. Amén. Vamos a beber 3 sorbos de esta agua. Ahora mismo. Para sanar enfermedades internas, para quitar esos problemas estomacales, de hígado, de riñón, de pulmones, de corazón. Vamos a untar el agua. Vamos a untar el agua donde tengamos dolor, en los codos, falanges, rodillas, hombros, en la cabeza, en los ojos, aquellos que tienen problemas de visión, problemas en la piel. Untemos porque esta agua es el milagro. Y vamos a regar gotitas de esta agua en los rincones de la casa, del negocio, del hogar, del departamento, de la finca, para que haya paz, exista paz en esta casa. El tiempo es corto, si por mí fuera estaría predicando la palabra todo el tiempo, pero se me acaba el tiempo, Quiero decirles que lo llevo en todas mis oraciones. Quiero decirle que hoy van a haber muchos milagros y sé que ahora los están sintiendo. Los invitamos a que se comuniquen y nos compartan su experiencia con esta oración, su experiencia con esta, su congregación. Y no olvide inscribirse ya mismo en la cadena de oración. Soy el hermano Gabriel Guzmán, me despido de ustedes, los llevo en todas mis oraciones, los quiero mucho y que mi Dios me los bendiga.
2: 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Gracias por su sintonía. Estaremos pronto en este horario con más bendiciones. Que Dios esté con ustedes.
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Muchísimas gracias por haberme brindado, como siempre, la enorme oportunidad de estar contigo en esta noche del viernes 12 de junio, disfrutando junto a ti de los grandes temas, de las grandes figuras de la música ligada a tu recuerdo. El saludo en los controles de audio es de Saúl Sánchez. Muchísimas gracias, Saúl. De Julio Ávila, la mente creadora en la programación musical. De Nayeli Gómez en redes sociales. La ovación para ti que nos sintonizas y, por supuesto, para este gran equipo de trabajo. Soy Bernardo García. Antes de despedirme, antes de dejarte con las grandes noches del fonógrafo, quiero dejarte también un pensamiento motivador. Aprender siempre será un regalo, incluso cuando el dolor sea el maestro. Estructura tus ideas, tus pensamientos, tus emociones de manera positiva. Nosotros estamos para acompañarte con los grandes temas de la música ligada a tu recuerdo.

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6: Hola, hola, soy Claudia Mejía, estamos en un nuevo episodio de Ya Oíste. Hoy vamos a hablar sobre alimentación. Ya sé, a veces es como de la rutina, el trabajo, no podemos alimentarnos bien y que llega el fin de semana y nada más queremos estar en casa, no hacer nada, pero creo que es muy importante. Hoy está conmigo un nutriólogo, es Cristian Gómez Montoya. ¿Cómo estás?
7: ¿Qué tal? Mucho gusto. Pues estoy encantado de estar aquí acompañándolos.
6: La alimentación, cuando nos queremos enfocar justo en nuestra alimentación, es que quiero bajar de peso. Uh-huh. Creo que es más como esa parte. Quiero bajar de peso, no tanto por quiero estar saludable. Uh-huh. Entonces, ahí también hay un entorno de mitos muy grandísimos.
7: Claro, hay que empezar nuevamente con esta idea de disfrutar estos alimentos, de incluir pues una gran variedad, de empezar otra vez a disfrutar estos alimentos, de ya empezar a entender lo más valioso que es justo esta experiencia. ¿En dónde podemos encontrar nutrición? Pues realmente en todos lados, en lo que, por ejemplo, Navidad, Año Nuevo, que el Día de la Candelaria, realmente muchas veces nos juntamos para comer, para consumir alimentos, que si quiero regalar un detalle, doy chocolates, también aquí podemos encontrar nutrición justamente porque entra esta ingesta de alimento, y ahí también, esto también es dieta, no nada más es, ay, la dieta milagro, ay, esta dieta que me va a ayudar a bajar de peso, porque como tú bien lo dijiste, muchas veces nos enfocamos en el peso solamente, sin enfocarnos en lo que realmente vale la pena, que es la composición corporal, nuestra salud y el porqué de ese alimento que estamos consumiendo.
6: Dijiste dieta, dieta es comerte un chocolate. Dieta, o sea, abarca toda tu alimentación.
7: Sí, sí, dieta va muchísimo más allá. Es lo que consumes, sea lo que consumas día con día, eso es dieta. Okay. Así sea, comas nada más una manzana, eso ya entraría dentro de una dieta diaria.
6: Ok, y entonces, ¿cuál es la diferencia en llevar justo un plan alimenticio acorde a tus necesidades?
7: Ok, pues mira, llevar un plan alimenticio acorde a tus necesidades es justo eso, ir controlado, dependiendo si tienes alguna patología, dependiendo si tienes alguna necesidad, algún objetivo, si quieres también dirigirlo hacia algo más sencillo, hacia algo más, no sé, no a todos nos gusta lo mismo. Entonces aquí también entra esta parte de nosotros como profesionales de salud, irnos dirigiendo y acomodando, adecuando estos planes de alimentación organizados a cada persona, no tanto que las personas hagan lo que yo digo si no les gusta, porque realmente no lo van a seguir, van a decir, ah, pues si este producto milagro o así, por más que funcione, no lo voy a consumir. Pero creo que aquí es importante esta parte de aterrizar hacia dónde quieres ir y qué necesitas con tu alimentación.
6: O sea, sí o sí, todos, todas debemos de acudir con un nutriólogo, con un profesional, para saber qué comer y saber qué comer bien, si se puede.

0: Puros licuados, puros jugos inclusive, ¿no? Que se tiene esta creencia, pero la realidad es que no va por ahí. Debe de ser como las características de la dieta correcta, debe ser variado, debe ser suficiente, debe ser adecuado para cada persona, inocuo, que esto quiere decir que sea saludable, limpio para las personas, que no nos haga daño, que cumpla con las características de higiene adecuadas también en el manejo de alimentos, y creo que esto también es muy importante de revisar.
1: Y si una persona que es vegana o vegetariana, no, bueno, vegetariana es diferente, ¿no?
0: Sí,
1: Ahorita vamos a hablar
0: es
1: sobre
0: diferente.
1: eso. Pero una persona que es vegana y no tiene un seguimiento constante o adecuado de un profesional, como lo es un nutriólogo, ¿qué impacto tiene en su salud?
0: Bueno, es importante mencionar aquí ya un poquito más específico, por ejemplo, nutrimentos como la vitamina B12, la vitamina D, el omega 3, y estos muchas veces no se pueden cubrir con una dieta 100% vegana, debido a que estos se encuentran mayormente en alimentos de origen animal. Sí se puede ya incluirlo en suplementación, pero hay veces que los mismos veganos dicen, no, yo de plano ni suplementación. Ahí hay que encontrar la manera, es todo un reto, la verdad, también encontrar como la manera de decir, a ver, estos alimentos pueden cumplir un poquito más con lo que necesitas. Se puede tener también un tipo de vida saludable diaria siendo vegano, pero sí tomando en cuenta que es importante cuidar esta parte de la vitamina B12, el calcio, el hierro, la vitamina B, como te decía, el omega 3, porque es esta parte donde ya entran como estos mitos de que no, si haces veganismo, ya vas a bajar de peso, vas a verte bien o vas a ser débil, siempre te van a contar puntos buenos o puntos malos, ¿no? Por eso es importante siempre acercarte con un profesional, porque en redes vas a encontrar opiniones a favor o en contra. En las noticias, de qué tendencias. En todos lados siempre te van a decir mucha información. Y como me decías, hasta una amiga puede llegar y, oye, no, es que mira, fíjate que bajé 10, 15, 20, 30 kilos. Pero no es tanto enfocarnos en el peso, sino enfocarnos en nuestra composición corporal.
1: Pues sí, porque puedes pesar 90 kilos, pero tu masa corporal es menor que el músculo. Entonces no es lo mismo, ¿no?
0: Sí, un ejemplo que me gusta mucho darle a mis pacientes es esta idea de pesas, por decir también otro número, 70 kilogramos, pero bajas 1 kilogramo de grasa y luego subes 1 kilogramo de músculo, vas a seguir pesando los mismos 70 kilos, pero tu composición corporal va a ser muy diferente y tu salud también pues puede tener también cierto reflejo, ¿no? Y pues esta parte del veganismo muchas veces se cree erróneamente que es un tipo de dieta, pero no, como te decía, es un estilo de vida que justamente se deben de seguir. Bueno, las personas, cada persona sigue una idea diferente acorde a su contexto.
1: ¿Y qué pasa con el vegetariano?
0: Ok, bueno, la diferencia entre el vegano y el vegetariano es que el vegetariano a veces sí puede incluir alimentos de origen animal como el huevo o la leche, ya sean ovo-lacto-vegetarianos. Ovo-lacto-vegetarianos incluyen ambos. Lacto-vegetarianos incluyen solamente productos de leche o lácteos. Y los ovo-vegetarianos solamente huevo. Pero el vegano sí es un poquito más cerrado a querer consumir. Pero pues hay varios tipos de veganos realmente. Hay inclusive un tipo de vegano que solamente consume frutas, semillas que han caído, ni siquiera dañan la naturaleza. O sea, también entra esta parte del medio ambiente y la parte ecológica. Por lo que te decía también de no dañar la naturaleza, de la huella ambiental.
1: Yo creo que este episodio se tiene que llamar ¿Por qué ir con tu nutriólogo? Con un nutriólogo. Porque sí, o sea, todo el mundo tenemos esta idea de que ir al nutriólogo es como de va a tardar un buen en que yo llegue a mi meta o ya que me dé lo que me tenga que dar. Pero en realidad no es así, ¿no? Y ahorita tú no lo estás diciendo. Entonces, digo, cambiar ese chip no es tan fácil. Pero como tú decías, empezar por algo ya es una ganancia, ¿no?
0: Sí, y es importante para nosotros nutriólogos empezar a ver esta cuestión de si mi paciente tiene tal característica, se le complica tal cosa. Esto no le gusta, por ejemplo el aguacate, ¿no? Que claro que es un alimento con gran cantidad de nutrimentos. Si no le gusta, no es como que ya te lo tienes que comer, porque al
1: Sí.
0: contrario, nunca va a volver a regresar a la consulta. Y Y también entra esta parte, ¿no? De respetarlo, de decir, bueno, si no le gusta el aguacate, ¿qué otro alimento?

0: le puedo ofrecer a mi paciente para que él diga, ah, me gusta y estoy cumpliendo, ¿no? Siempre es dar estas opciones porque realmente opciones hay muchas.
1: Cristian, muchísimas gracias por acompañarme aquí a este episodio.
0: No, muchísimas gracias a ti por invitarme, por también escucharme, por apoyar también a las personas en esta cuestión de la información, que empiecen a escuchar también todos estos temas que son bastante importantes.
1: Él fue Cristian Gómez Montoya, yo soy Claudia Mejía, nos vemos en un próximo episodio. Adiós.
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1: 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Vivámoslo con alegría, gozo y gratitud. 13 de junio.
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5: Son las 6:03.

0: Hey, ¿cuál será la palabra india para decir amigo?
1: Sí. Kimosabi, eso es. Kimosabi. ¡Óiganme! ¡Yo, Kimosabi!
0: No, esa no es. Señor Apache, ¿qué le parece si nos vemos mejor la próxima semana?
1: ¡Ey, Pancho, agáchate!
0: Pobre tipo, eso le pasa por cabezón. Tan bonito copete.

0: Oiga, amigo, si no me deja en paz, yo soy muy bueno para matar indios salvajes.
1: Qué mal chiste, ¿verdad?
0: No. Adiós, nos vemos, pues. Ay, ya entregué los tenis.
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3: 14 grados.

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1: 6:32.

bueno es estar contigo desde muy temprano en este sábado 13 de junio, disfrutando ya de los grandes temas, de las grandes figuras de la música ligada a tu recuerdo. Te saludamos Pablo Hernández en los controles de audio, Lalo Chávez haciendo magia en la producción, Julio Ávila, la mente creadora en la programación musical, Nayeli Gómez en redes sociales, la ovación para ti que nos escuchas y desde luego para este gran, gran equipo de trabajo. Soy Bernardo García. Todos te damos la bienvenida a Inolvidables del Fonógrafo.

En este sábado 13 de junio, en el que están de plácemes es su onomástico, mis amigas, mis amigos, Toñitas, Toños, hoy es día de San Antonio. A ver, los que no tengan pareja, no inventen. Báñense, peínense, arréglense, prepárense y esperen a que llegue el ser amado. Y no pongan, por favor, y se los digo honestamente, no hagan eso. No pongan al santito de cabeza, que francamente de eso, de absolutamente nada sirve. Si estás de aniversario, te apapachamos con todo cariño. Y si es tu cumpleaños, te platico que compartes el día de tu nacimiento con dos personalidades. Con el actor estadounidense Chris Evans, a quien seguramente recuerdas si te digo que es el mismísimo Capitán América. Y también es cumpleaños de una de las grandes figuras de la música ligada a tu recuerdo, pero particularmente una de las grandes exponentes de la escuela española del rock en tu idioma. Hoy es cumpleaños de Alaska, vocalista de Alaska y Dinarama, María del Olvido Garajova. No, pues qué bueno que le dicen Alaska, así la conocemos tú y yo. Nació en la Ciudad de México el 13 de junio de 1963. Si Pitágoras y yo no estamos mal, hoy Alaska cumple 63 años de vida. Cantante, actriz, compositora, presentadora de televisión, empresaria, escritora, productora, DJ México-Española. Dicen que los sábados y los domingos vende unos tacos muy buenos de carnitas allá por Madrid. Ha sido elogiada por ser una figura emblemática de la música y la cultura pop hispana. Ella, como te dije, nació en la Ciudad de México, donde pasó sus primeros 10 años, hasta que se mudó a España junto con su familia. En el 77 formó parte como guitarrista del grupo Caca Deluxe, así se llamaba, hasta que en 1979 se convirtió en la cantante y compositora de Alaska y los Pegamoides. De 1983 prácticamente fue donde vino el boom, el más grande de los éxitos en su carrera, cuando funda, se convierte en cantante y autora de Alaska y Dinarama. Como te dije, temas como ¿A quién le importa? Ni tú ni nadie, ¿cómo pudiste hacerme eso a mí? Solo por mencionarte algunos, la convierten sin lugar a dudas en un referente de la escuela española del rock en tu idioma, justamente por su participación en Alaska y Dinarama. Pues para ella, a todos ustedes que hoy celebran algo muy muy importante, los abrazamos con todo cariño, todos quienes trabajamos aquí en el Fonógrafo.

0: Las 6:52.
1: Y la temperatura.
0: 14 grados.
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0: Las 6:56.

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1: 14 grados.
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0: Llevamos hasta ti en este sábado fin de semana solo los grandes temas y a las grandes figuras de la música ligada a tu recuerdo en la primera emisión de Inolvidables del Fonógrafo. ¿Qué sucedía un día como hoy, 13 de junio, hace ya algunos ayeres y que de una u otra manera transformó la fisonomía del planeta? Te platico, 13 de junio de 1859, Benito Juárez expropió todos los bienes de la Iglesia Católica. 1939, el 13 de junio, 2.500 españoles exiliados llegaron a México huyendo de la dictadura del impresentable Francisco Franco. Y en 1982, el 13 de junio, comenzó el torneo de internacional de panball, porque si digo como está escrito aquí en mis efemérides me multan. Esto en España 82. 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
1: El fonógrafo me da la hora.
0: 10 minutos antes de las 8.
1: Y la temperatura,
0: 14 grados.
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1: Qué bueno que podemos acompañar tu descanso, tus actividades en general de este sábado fin de semana con los grandes temas, con las grandes figuras de la música ligada a tu recuerdo. Como siempre sucede más o menos a esta hora, quiero desearte un día sencillamente espectacular. Ojalá que todas, que todos enfrentemos este sábado con una actitud verdaderamente positiva. Y para tal efecto, aquí te dejo un pensamiento motivador. Siéntete orgullosa, siéntete orgulloso de ti, porque un día despertaste y dijiste: así, así no es como me quiero ver el resto de la vida, y comenzaste a cambiar. Estructura tus ideas, tus pensamientos, tus emociones, de manera positiva. Nosotros estamos para acompañarte con los grandes temas de la música ligada a tu recuerdo.
2: El fonógrafo le da la hora.
1: 8:51.
2: Y la temperatura.
1: Tenemos 17 grados.
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En este sábado 13 de junio, día de San Antonio, fin de semana, tenemos para ti aquí en el fonógrafo los grandes temas, a las grandes figuras de la música ligada a tu recuerdo. Te saludo a nombre de Pablo Hernández en los controles de audio, de Lalo Chávez, ya lo escuchaste, haciendo magia en la producción, de Julio Ávila, la mente creadora en la programación musical, de Nayeli Gómez en redes sociales. La ovación para ti que nos escuchas y desde luego para este gran equipo de trabajo. Soy Bernardo García. Mensajes y más música ligada a tu recuerdo en el fin de semana de Inolvidables del Fonógrafo.

0: Entra la hora.
1: 9:52.
0: Y la temperatura.
2: Tenemos 18 grados.
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25: Qué gusto saludarle. Enseguida le informo. El diputado del Partido del Trabajo, Ricardo Mejía, presentó una demanda de juicio político en contra del gobernador de Coahuila, Manolo Jiménez, luego de las elecciones en las que el PRI se llevó carro completo en la entidad. El petista explicó así sus razones.
26: El gobernador
0: instruyó a la policía del estado para que reprimiera, secuestrara, golpeara y torturara a candidatos, dirigentes y operadores de Morena y del Partido del Trabajo. Estos hechos sucedieron antes, durante y posteriormente a la jornada electoral de Coahuila.
25: El sistema de transporte colectivo Metro le informa que la línea 2 opera de Tasqueña a Cuatro Caminos en ambos sentidos. Sin embargo, siguen cerradas las estaciones Chabacano y Zócalo Tenochtitlán, por lo que para llegar al primer cuadro de la capital puedes usar las estaciones Pino Suárez, Allende y Bellas Artes de la misma línea o San Juan de Letrán de la línea 8. El gobierno de la Ciudad de México le recuerda que este sábado 13 de junio se llevará a cabo el denominado Gran Desfile Mundialista a partir de las 13 horas sobre Paseo de la Reforma, con las consecuentes afectaciones en materia de vialidad en la zona, considérelo. Información del mundo. La policía de Ecuador informó que el viernes ocurrió un ataque con explosivos contra un edificio donde se encuentra el organismo encargado del control minero de la ciudad de Machala, sin que se reportaran muertos o heridos. Para Noticentro informa, Carlos Castellanos.
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0: Estamos disfrutando contigo, seleccionando, presentando para ti solo los grandes temas, a las grandes figuras en este sábado fin de semana a través de Inolvidables del Fonógrafo. Abrimos un espacio y regresamos contigo.
1: El Fonógrafo me da la hora.
2: 10:51.
1: Y la temperatura.
2: Tenemos 20 grados. 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
16: Muy buenos días, amigos del fonógrafo, que tengan un excelente sábado. Hoy no circulan los vehículos con holograma 1 o terminación de placas en par. Y así como todos los sábados, no circulan los vehículos con holograma 2. Tómalo en cuenta y anticipa tu salida. Permanece cerrada la circulación vehicular en Paseo de la Reforma, entre El Lieja y la Glorieta del Aguahuete. Usa como alternativa el Eje 1 Norte, Avenida Chapultepec, Circuito Interior y Eje Central Lázaro Cárdenas. Recuerda que a la 1 de la tarde inicia el gran desfile mundialista. En otro punto de la capital y con excelentes condiciones para transitar, hallarás la calzada San Bartolo Naucalpan, de la estación del Metro Panteones a la Avenida Ingenieros Militares. Similares condiciones viales tendrás en la Avenida Instituto Politécnico Nacional, del Eje 4 Norte a la calzada Ticomán. Hasta aquí el reporte vial. Sigue escuchando El Fonógrafo. Te saluda Alex Leiva.
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0: sábado 13 de junio, ¿cuál es el plan? ¿Tienes que trabajar como nosotros o como la gran mayoría? ¿Vas a descansar? ¿Vas a convivir con la familia? ¿Vas a ver los partiditos de panbol? En fin, lo que hagas, nosotros te estamos acompañando ya con los grandes temas de la música ligada a tu recuerdo de forma tradicional en el 690 de amplitud modulada en las bocinas inteligentes, desde luego en nuestra página de internet elfonografo.mx y en tu celular con la app de Radio Centro. 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
1: El fonógrafo me da la hora.
0: Las 11:51.
1: Y la temperatura.
0: Tenemos 21 grados.
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14: Qué gusto saludarle. Enseguida le informo. El periodista Luis Ángel López Valdés, asesinado en Poza Rica, Veracruz, recibió 18 balazos, confirmó la fiscal del estado Lisbeth Aurelia Jiménez Aguirre. En conferencia de prensa en la que reconoció que se filtró un video que las autoridades analizan, la fiscal adelantó que no descartan ninguna línea de investigación y que las indagatorias continúan. Este sábado, la presidenta de México, Claudia Sheinbaum, participará en la puesta en marcha de la Central Ciclo Combinado Teresa Urrea Chávez en Manzanillo, Colima. De acuerdo con la Comisión Federal de Electricidad, esta nueva central es parte fundamental de las acciones de fortalecimiento del sistema eléctrico nacional, con la más alta tecnología y confiabilidad operativa. El jefe de bomberos de la Ciudad de México, Juan Manuel Pérez Cova, actualizó este sábado en su cuenta de X que debido a las fuertes lluvias, durante la noche del viernes y la madrugada de este sábado, la corporación registró la atención por 88 árboles más 3 postes caídos, 17 encharcamientos, 4 cortocircuitos y una lona caída. Información internacional. A pesar de que Pakistán manifestó su confianza en que en horas se alcanzaría una tregua entre Estados Unidos e Irán, medios internacionales recogen declaraciones del portavoz del Ministerio de Exteriores iraní, quien ha declarado que la firma del memorando de entendimiento no ocurrirá este domingo. Ya está usted enterado. Para Noticentro informa Carlos Castellanos.
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0: 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Vivámoslo con alegría, gozo y gratitud. 13 de junio.
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1: Muchísimas gracias por haberme brindado, como siempre, la enorme oportunidad de estar contigo en la mañana, en parte del mediodía, de este sábado 13 de junio, disfrutando junto a ti de los grandes temas, de las grandes figuras de la música ligada a tu recuerdo. Quédate con Mariana Martínez y con Alex Acosta. Ellos te llevarán páginas del pasado. Soy Bernardo García y antes de despedirme, antes de dejarte desde luego con más música ligada a tu recuerdo, quiero dejarte también un pensamiento motivador. La disciplina transforma lo ordinario en extraordinario. Y no se trata de tener más tiempo, sino de usar mejor cada momento. Estructura tus ideas, tus pensamientos, tus emociones de manera positiva. Nosotros estamos para acompañarte con los grandes temas de la música ligada a tu recuerdo.
2: El fonógrafo me da la hora.
1: Las 12:50.
2: Y la temperatura.
3: Ya tenemos 22 grados.
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23: Muy buenas tardes, amigos del Fonógrafo. Aquí el reporte vial. Aumenta el tránsito vehicular en circuito interior, de la zona de La Raza hacia Marina Nacional. Rezagos al avance tendrás en Avenida Pantitlán, de la Glorieta del Coyote a Carmelo Pérez. Largos asentamientos al cruce con semáforos tendrás en la calzada Ermita Iztapalapa, de Avenida de las Torres a Calle 39. Lento desplazamiento tendrás en Armada de México, de la calzada del Hueso a Calle Tepetlapa. Y finalmente favorable será tu desplazamiento en Boulevard de la Luz, de Periférico a Paseo del Pedregal. Evita maniobras bruscas o peligrosas que puedan ponerte en riesgo. Hasta aquí el reporte vial. Sigue escuchando, el Fonógrafo te saluda, Alex Leiva.
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0: Y como siempre, buenísima, padrísima y deliciosa la programación musical en este sábado. Sí, ya llegó y ya está aquí el tan glorioso, riquísimo, mágico, anhelado y esperado fin de semana. Ya sabadito sabroso, 13 de junio del 2026. Espero que te encuentres bien contento, contenta, feliz, relajado, cargado de buena vibra, de buena energía, pero sobre todo con el ánimo al millón. Sí, yo me presento, soy Mariana Martínez. También Alejandro Acosta nos acompaña la consola maestra, Julio Ávila, la programación musical, Nayeli Gómez en las redes sociales. En unos momentos estaremos de vuelta contigo con más de las páginas del pasado. Muy, pero muy buen provecho para ti.
1: El fonógrafo me da la hora.
2: La 1:50.
1: Y la temperatura.
2: Ya tenemos 22 grados.
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5: Qué gusto saludarle. Estas son las noticias. La titular de Semarnat, Alicia Bárcena, estuvo en Sinaloa para atender los planteamientos de las comunidades de la Laguna Bahía de Huira, quienes se oponen a la construcción de una planta de amoníaco en Topolobampo. Y confirmó que la próxima semana la titular de Profepa, Mariana Boy, hará una inspección actualizada de las obras como parte de la ruta de trabajo establecida para la atención de las comunidades inconformes. Petróleos Mexicanos, en coordinación con Protección Civil Nacional y del Estado de Tabasco, capacitaron autoridades locales en el manejo de riesgos y emergencias por hidrocarburos. El encuentro, realizado en la Universidad Juárez Autónoma de Tabasco, tuvo como fin homologar las acciones de respuesta ante incidentes en ductos e instalaciones petroleras. Las corporaciones profundizaron en protocolos de control, diseño de evacuaciones y cierres preventivos de carreteras para salvaguardar a la población y al medio ambiente. Información internacional. El presidente de Estados Unidos, Donald Trump, anunció que mañana se firmará un nuevo acuerdo con Irán para frenar de forma definitiva su programa nuclear. En su red social, Trump apuntó que tras la firma, se reabrirá el estrecho de Hormuz y no habrá ningún pago en efectivo. De nuestro almanaque. El primer mundial de fútbol femenil de la historia se disputó en México en 1971, teniendo como sede el Estadio Azteca. Aunque este histórico evento no fue reconocido por la FIFA, rompió récords de asistencia y sentó las bases para que el máximo organismo del fútbol avalara su primer torneo oficial femenil en China en 1991. Para Noticentro informa Carlos Castellanos.
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0: bonito sábado, fin de semana para ti. Que estás contento, feliz, relajado, descansando, trabajando, manejando, lo que sea que estés realizando. Muchísimas gracias por dejarnos acompañarte y por dejarnos ser parte de tu vida. Yo te comparto esta frase poderosa que dice así: lo que es difícil, hazlo posible. Lo que es breve, hazlo intenso. Y lo que vale la pena, hazlo inolvidable. Que tengas un maravilloso y preciosísimo sábado fin de semana. En breve estaremos de vuelta contigo para iniciar juntos las inolvidables del fonógrafo. Así que tú, quédate con nosotros.
1: El fonógrafo le da la hora.
2: 2:48.
1: Y la temperatura.
2: Ya tenemos 22 grados.
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0: Feliz y bendecido sábado, fin de semana, para ti que nos dejas acompañarte y que nos dejas ser parte de tu vida con la mejor música ligada a tu recuerdo. Mis amigos preciosos, sean todos ustedes bienvenidos a las inolvidables del fonógrafo. Y bien, yo te comparto este decreto poderoso que dice así, repite conmigo. Deseo que toda carencia sea reemplazada con abundancia, que toda enfermedad sea reemplazada con salud, que todo miedo sea reemplazado con fe y toda tristeza sea reemplazada con amor. Que así sea. Volvemos contigo. Estás disfrutando de las inolvidables del fonógrafo. Así que tú cómele, pero sí, bien sabroso.
1: El fonógrafo me da la hora.
2: Las 3:51.
1: Y la temperatura.
2: Ya tenemos 22 grados.
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0: ¡Feliz tarde de sábado, fin de semana! Oye, ¿tú sabías que tanto los animales como las personas tenemos una capacidad fascinante para detectar el miedo y principalmente a través de cambios químicos, corporales y visuales? Y es que te han dicho, ¡ay, no! Es que ya seguramente el perro ya olió tu miedo, por eso te quiere morder. Bueno, esto es totalmente cierto, porque tanto los humanos como los animales segregamos sudor y feromonas específicas cuando experimentamos estrés o miedo. Especies como los perros y los caballos poseen un sentido del olfato sumamente desarrollado que les permite identificar esos compuestos químicos y modificar su propio comportamiento en consecuencia. ¡Órale! Interesante, ¿no? Ya no te vayas, volvemos contigo. Estás disfrutando de las inolvidables del fonógrafo, así que tú quédate con nosotros.
1: El fonógrafo le da la hora.
2: Son las 4:50.
1: Y la temperatura.
2: Ya tenemos 22 grados.
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0: ¡Feliz tarde de sábado! Y hoy 13 de junio estamos celebrándole principalmente a San Antonio, a Santa Felícula, a San Trifilio, a San Ragnerberto, a San Fandila y a todos ustedes que están celebrando su cumpleaños. ¡Muchísimas felicidades! Y por acá Carlos Huerta me dice: hola Mariana, un saludo principalmente para ti que eres nuestra locutora consentida. Ay, muchas gracias Carlitos. Y dice, quiero pedirte un favor, las mañanitas y felicitaciones para mi hermano Luis Antonio, que el 13 de junio cumple años. Ay, muchísimas felicidades Luis Antonio, te mando un riquísimo y delicioso beso. Ay, hoy estás lleno de festejos, mi queridísimo Carlos Huerta. También dice que su sobrino Jair cumple el 15 de junio. Su mamá María Luisa el 20 de junio. ¡Wow! Oye, pues muchísimas festejaciones por allá en Iztapalapa, donde la gente es muy, muy guapa. Pues que la pasen increíble, que disfruten muchísimo. También esto de los cumpleaños es una oportunidad para festejar en familia, para abrazarse y también para estar contentos y divirtiéndose muchísimo. Que la pasen increíble. Y mientras tanto, hoy es el turno de Luis Antonio. Mi queridísimo Luis Antonio, besos, abrazos, apapachos, pásala increíble hoy y siempre. También muchas felicidades a todos los enamorados, a todos los que están celebrando su aniversario. Ya lo saben, síganse queriendo, amando, mimando, respetando y reconquistándose todos los días. También muchas felicidades para ti que simplemente celebras la vida. Estas mañanitas son para ti.
1: ¡Órale, viene la porra! ¡A la vivo!

0: Gran hora.
1: Son las 5:52.
0: Y la temperatura.
1: 19 grados.
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21: Muy buenas tardes, amigos del Fonógrafo. Aquí el reporte vial. Se restablece la circulación vehicular en ambos sentidos de Avenida Insurgentes, entre Avenida Chapultepec y Antonio Caso, luego del paso del Gran Desfile. Extrema tus precauciones porque ya se registra lluvia en diversos puntos de la capital. Maneja con precaución. Intenso tránsito vehicular tendrás en Avenida Constituyentes, del Panteón Civil de Dolores al Trébol Radiocentro. Similares condiciones viales tendrás en el oriente de la capital, en la calzada Ignacio Zaragoza, de la estación del metro Tepalcates hacia el distribuidor vial de la Concordia. Complicado avance tendrás en Periférico, de Avenida Tláhuac a la calzada Ermita Iztapalapa. Y finalmente tendrás buen avance en Calzada de las Bombas, de Avenida Canal Nacional al Eje 1 Oriente. Respeta los pasos peatonales y cede el paso siempre a quienes cruzan. Hasta aquí el reporte vial, te informa Alex Leiva.
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